0: caminos que uno puede tomar para la construcción de una canción de raíz folclórica. En mi caso, les confieso que en general, yo he realizado investigación folclórica, es decir, me he dedicado a crear canciones en torno a acontecimientos que yo he vivido. Por ejemplo, tengo la canción La Fiesta de Pachama, es una tradición aymara. Tengo Al Sur de Mi País, que es una historia de investigación de la exterminación de la etnia Selk'nam. Tengo también otras canciones de investigación dentro de mi repertorio. Y también tengo algunas canciones provocadas por estímulo, por ejemplo, Los Fiscales de Chiloé, que posteriormente lo investigué. O sea, siempre en general yo investigo también cuando se me produce un estímulo a raíz de algo, ¿eh? Los Fiscales de Chiloé, una tradición traída por los sacerdotes jesuitas para evangelizar el archipiélago de Chiloé. Bueno, no los aburro más con mis explicaciones, pero que creo que puede constituir un aporte para todos ustedes como auditores, que son más bien consumidores de nuestra música, y que vean la perspectiva de un autor, de un compositor que hace las canciones para la gente. El artista que hace el trabajo para sí mismo, su trabajo no tiene valor. Nosotros los compositores, autores, lo único que queremos es producir en los demás el traspaso de nuestra creatividad, de nuestro mensaje. En la medida que el pueblo, que la gente internalice esa canción, el artista se siente satisfecho porque hizo un buen trabajo. Por ejemplo, Maja en Altachildo es una canción que me estimuló, y posteriormente yo hice una investigación en torno a la faena de la Maja en Altachildo, que por supuesto, Altachildo está en la isla de Lemuy, una de las islas del archipiélago de Chiloé, y que vi esta faena, y luego que la vi, regresé a Santiago y empecé a investigar este tema, y finalmente resultó eso. Y todo lo que se dice en la canción, yo lo viví. O sea, hay veracidad. Cuando hay investigación en general, se logra veracidad.
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0: Lourdes, de Chile.
1: Me han pedido que comente algunas cosas referida a cómo se construyen algunas canciones, y creo que en una intervención anterior les indiqué que habían quizás tres caminos para poder construir una canción. Uno era la mera inspiración, ¿no es cierto?, en donde una persona se imagina algo y cuenta un relato, ¿no es cierto?, poético. Una segunda opción es a partir de un estímulo, ¿no es cierto?, que tiene el autor y el compositor. A través de un estímulo, ese estímulo le genera una canción. Y finalmente viene una manera de componer que tiene que ver con la investigación. Grandes compositores han hecho uso de este recurso. Me quiero referir, por ejemplo, a Margot Loyola, que fue una gran investigadora. A diferencia de Violeta Parra, que tenía un mensaje humano distinto, o sea, ella trabaja la poesía desde una vivencia humana, o le dedicaba sus dolores personales o sus visiones sociales en sus canciones, ¿ya? Que poéticamente son magistrales y musicalmente, bueno, una maestra, ¿no? Igual que Margot. Bueno, y hablando de Margot, con quien tuve muchísima relación, fui muy amigo de ella. Ella me asesoró conversando un día en su casa y me contó la historia de la raza Selknam. La raza Selknam es una raza que vivía en la Patagonia más austral de Chile, más al sur de Punta Arenas, prácticamente ya en el estrecho de Magallanes, en los hielos, ¿no es cierto? Vivían y se vestían con ropa de animales, tenían unas pequeñas casuchas que hacían para vivir, pero en fin, era gente feliz donde vivían. Ella me mostró un registro de la última sobreviviente de esta raza llamada Selknam, es difícil de pronunciar, Selknam, y este registro musical me llamó muchísimo la atención por un aire muy gutural. Prácticamente no habían palabras, ¿no? Me quedé con este aire cultural, aire gutural, quiero decir, y posteriormente seguí investigando sobre el tema, un poco motivado por la Margot. Luego hice una investigación también a través del Museo de Punta Arenas, donde hay bastante información, en fin, y llevé a cabo la historia de esta raza en una canción. La traspasé a una canción con aquellos antecedentes que yo había recogido. Para contarle un poco más, esta raza fue exterminada por sicarios ingleses que fueron contratados para matar a toda esta comunidad indígena, y pagaban por los indios muertos a través de extremidades, etcétera. Y hay una fotografía espantosa en el Museo de Punta Arenas donde se ven ingleses en una verdadera ruma de cadáveres de indígenas. Bueno, esta raza ya prácticamente, creo, según mis antecedentes, ya se extinguió, ¿ya? En este caso, entonces, quizá ustedes van a escuchar esta canción que se llama Al Sur de mi País, que comienza con un relato que yo hago para contextualizar lo que va a ser posteriormente la canción, con un sonido como de golpe, tum, tum, tum, tum, tum, tum, tum, ya, un sonido de golpe que tiene

0: Bueno, probablemente la introducción es un poco larga, pero quizás vale la pena para que podamos ir conociendo un poco más de nuestra historia, de nuestras canciones y de cómo los compositores nos inspiramos, investigamos, nos estimulamos u otras personas nos ayudan con mucho cariño a poder seguir creciendo.
1: Si me permiten, les cuento un pasaje de nuestra historia que dejó huella en mi alma de chileno del siglo XX. Es el pueblo de los Selknam, descubierto en los años del 1500 por la tripulación de Magallanes a la conquista del estrecho. 350 años después,

ay, ay, ay. Y ahora les voy a contar la historia de otra de mis canciones. En el norte de nuestro país hay un pueblito en el altiplano muy pequeñito, no deben vivir más de 50, 80 personas quizá, que se llama Pachama. Y resulta que los pueblos aymara tienen un santo patrono que es San Andrés. La fiesta de San Andrés, es decir, el santo de San Andrés, se festeja hacia fines de noviembre. Ahí está la fecha exacta. Entonces, las comunidades aymaras desde el altiplano bajan a este pueblo que también está en el altiplano, pero bajan algunas comunidades a honrar a este santo patrono, ¿ya? Que lo sacan de una pequeña iglesita de madera, no solamente de madera, sino que construida con barro, en fin, como adobe, etc. Bueno, yo estaba como director de televisión haciendo un reportaje en el norte del país y me tocó, a raíz de un amigo que

Bueno, me pasó lo que siempre me ha pasado, ¿no? Que cuando veo estas cosas tan fantásticas que suceden en nuestra historia musical y en nuestras tradiciones, quedo muy, muy motivado para poder traspasar esta historia a una canción para que otros vayan conociendo parte de esto. Quizá estas introducciones les sean útiles a ustedes también para poder comprender esta historia que después van a escuchar, que se llama Fiesta de Pachamama. Decirles que esta es una historia muy real, como todas las que en general yo compongo, que bueno, logré presentarla en el Festival de Angol y gané. Gané el Festival de Angol y hasta el día de hoy Fiesta de Pachamama es muy recordada en la zona de Araucanía, especialmente en el sector de Angol, donde tuve el privilegio de ganar este festival.

0: sean muy felices, sigamos con todo corazón siendo bien chilenos y orgullosos de nuestra tierra. Gracias a Acordes de Chile también por la difusión de todos estos espacios y la música permanente de nuestras raíces. Chao, chao, que estén muy bien.
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5: Son las 8:29.
4: Hora oficial de Chile.
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¿qué me hace un gallito? A ver, ¿un gallito? Ah, no, ese es un pavo. Ese es un quilto. Ay, te parece un capón. Esa foquita, el gordo. Mira qué linda la foquita que le dolió. Un gallito que quiere mejor.

se marcó en el calendario 19 de noviembre. Fue a grabarse en mi pecho con esa tinta indeleble que dibuja gestos tiernos en la memoria de siempre. ¿Cómo no escribir tus ojos y tus catarros de leche entre los mil sentimientos que guardo entre mis papeles? ¿Cómo no velar tu sueño de tranquilidad silente con el lápiz en la mano y palabras en la mente? Vi venir tu vida lento desde la que más te quiere y vi el dolor más fecundo que todas las madres tienen. Vi tu llanto primigenio como grito de que el tehues y mi lágrima maciza que pocas veces se vierte. Hiciste el vital esfuerzo entre amorosas paredes donde esperaban ansiosos un hombre con tres mujeres. Dos matronas querendonas llenas de amor y saberes. Tu padre que hoy día remembra tu primera simiente y tu madre transpirada entre los paños calientes. Volcánica y tronadora como la tierra turgente que se retuerce de lavas entre sus cumbres ardientes y combate al mismo cielo con humaredas que vienen entre silencio y espasmo de la montaña rebelde. Diosa madre, diosa tierra, engendradora perenne, indómita y subversiva ante la incansable muerte, hembra única y ubérrima diseminada entre seres diversos pero reunidos como copos de la nieve, una santísima virgen o una lasciva Deméter, Pachamama del Andino o antiquísima Cibeles, Cuyén, Araucana y Nibia o helenísima Perséfone, son todas la misma madre que la Rosa, Juana o Irene o Valentina, la tuya, que te cobijó en su vientre. Y en aquel espacio nuestro, en aquel nidito breve, quiso estremecer tu llanto con su milagro presente. Bajaba suave la luz del astro resplandeciente por la ventana que hacía de lámpara refulgente. El crepúsculo pasó entre jadeos inermes, entre temblores voraces de dos seres que pretenden dejar de ser solo un cuerpo y que otros pasos comienzan. Sol, reloj del tiempo raso que imperceptible se mueve como los granos de arena entre dos redomas leves. Sol, fuiste reloj también de la existencia naciente. Tú caías a la tierra, como siempre, lentamente, mientras de la tierra misma venía emergiendo urgente un pedazo de la vida que surgió junto a tu muerte. Sol, fuiste prenda de cambio para que la tierra entregue otra luz meridional, otra fuente de las fuentes, otro eslabón cristalino de la cadena sin muerte. Mientras de un lado moría la luz del cuerpo celeste, del otro lado nacía este fogoso esplendente. Y así, caída la noche en la penumbra se advierte gritar un plañir que dice: nació Simón Reyes.

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1: ¿Quién fuera papita para acompañar esa cazuelita? Cielito lindo, ¿me puede decir la hora, por favor?
0: Son las 9:02.
1: Hora oficial de Chile.
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Miren, chiquillos, si los envidiosos volaran, pasaría nublado. Sí, pues, siempre dicen que no hay que contar lo que uno va a hacer para que resulte. Porque no falta el envidioso que te copia la idea, la patea.

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1: Inés, oye Inés, vamos a cantar unas cuequitas, oye. Ya está, hay pajarito ya. ¿Qué está pasando?

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0: pero un excelente zapallo camote, cordela bien. Y pa'l pachón, unas cabezas de ajo. Bueno, el sábado me muero.
1: Uy, usted qué mandaoso, siempre le está diciendo cosas, oiga.
0: Bueno, son cosas que he aprendido cuando era cabrito chico yo, pues señora Chepita. Oiga, a propósito, ¿qué le pareció el señor alcalde?
1: Uy, eso sí que es otra cosa, diferente. Tan simpático el caballero. Tan buena persona y tan hermoso, ¿qué?
0: Parece que tiempo atrás no opinaba lo mismo. Pero igual nos quedamos acá. ¡Ah!

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0: ¿Se dieron cuenta quiénes llegaron ahí?
1: ¿Quién llegó, compadre?
0: El Vito Lolo con Don Manuel Brito. Cantémosle una chilenita a los porteños paleteados.
1: ¡Al tiro,
0: compadre! ¡Arriba con la chilena, Gonzalo!

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1: Y nos fuimos para España con la ronda.
2: Ya lo dijo Santibáñez.
1: ¿Qué es lo que dijo Santibáñez?
2: Con caramba te lo voy a decir. ¡Arriba, compadre! ¡Vamos!

0: este sincero homenaje a ese canario porteño. Para cantar cueca chilena, hace raya entre los buenos bujanchos.
1: ¡Y los vimos! ¡A Pancho los boletos!
2: ¡Tírate, tírate! ¡Tírate nomás! ¡Hija!

0: con el piano botón Rafaelito, pues.
1: Ay, tira, se lo pongo con mi vida.
2: Qué rota, llorando, que tiene.

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2: Oiga, ¿se acuerdan, señor, cuando fuimos la primera vez para allá, para donde fuimos a sufrir, a San Bernardo? Puta, había una mujer que iba manejando un camión, oiga, puta, la conductora linda.
3: Por Dios,
2: era muy relinda
3: la conductora.
4: Parece que
2: lo humillaron. Si yo sé que alguno le sacó un verso, ¿por qué no se lo larga ahora? Tiro nomás.
4: Póngale el verso nomás.
2: Aquí vámonos.
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0: Todas las canchas juegueras, comparito, a mí me gusta la estación.
1: Y como nos vamos, compadre, ahí está la sal, la sal.
0: Y de los cabros juegueros.

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0: vamos a recordar algo que a lo mejor tú no conociste, oye. La calle Bandera, esa calle Bandera que de noche era de día, con un tremendo local y trabajando 20 orquestas, con un montón de números.
1: Tuviste la suerte, porque yo, como soy porteño, me vine un poquito tarde, pero me dicen que era muy bonito la calle Bandera.
0: Una barbaridad. Hueca, baile, de todo.
1: La Antoñana.
0: Grandes amigos.

0: bien. Se chorearon la camisa de la Lolo con la Lolo adentro. ¿Qué te parece tamaña injusticia?
1: Pero fue por su propio gusto, a lo mejor, pues.
0: No, no fue por su gusto, sino por su propia voluntad, oye.
2: Ella me cocía la bebida, oye. Así sí. Se entregó cuerpo y alma.
0: ¿Así?
2: Sí, yo creo que sí.
0: Ahora me lo van a contar ustedes mismos cantando.
2: Eso.
0: Ya está.
2: La...

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1: ¿Y por qué las empanadas, cuñado?
0: No tienen nada que ver aquí, pero hay que alargar el velo.

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Copiapó, Valle del Huasco, Vallenar y La Serena.

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0: aplauso a ustedes mismos.
1: Oye, se venita la vista, hermano.
2: ¡Sigue la fiesta! ¡Síguela! ¡Sigue la fiesta, chiquillos! ¡Sí, señor!
1: ¡Oye, se viene todo al baile! ¡Todos al baile!

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2: claro! ¡Échale el borracho más afuera!
3: Bueno, para tomar.
4: Soñaba un pobre borracho curado en una cingana, sobre durmiendo decía, pónganme otra damajuana. 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
5: Yo también quiero brindar por las dueñas de cantina, por la rica medicina que nunca me quieren fiar.
6: Que descanse el acordeón y la guitarra y que brinden las parejas con la rica chicha, vaya.
4: No hay chicha, Daniela, no hay.
6: No hay chicha.
4: No hay chicha.
6: Pon las recontra chicha.
4: Sí, es Tintorio, güey, del otro. Para mí lo mismo es que estamos cantando cueca y lo fuimos con el otro pie. Lo fuimos con la cueca, el guate vino.

0: tomaría un vasito de leche, compadre.
1: Escúcheme, no, escúcheme un poquito. A una guaina de Doñigüe mi hermano le tiró el lazo. No lo infló ni por si acaso le encontró Pintecoligüe. Y antes que te fatigue, le dijo la Lola de Aula, que era de apellido Azagra, si pedís pinchar conmigo pa' que me pique el ombligo, conviértete en chupacabra.
2: Nos fuimos con la cueca del chupacabra.

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0: Señora, ¿por qué no le dice al cabezón que venga a mandarlo a comprar?
1: Para que sepa, mi hijo tiene nombre. Se llama Luchito.
0: Llámelo entonces.
1: ¡Cabezón! ¡Ven!
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3: Hay una cueca famosa que ha hecho vibrar la patria. Es linda y habla de amor. La escribió don Jaime Atria.
4: Esa es la gran consentida, porque siempre ha sido así. Y si me dice que bueno, yo la canto en Longaví.
5: Y la echamos con la consentida para Longaví.

0: señorita, no me arranque, pues.
1: ¿Para qué me quiere, abuelito, si usted ya está jubilado?
0: Pero no de todas partes, pues. Por eso, 10 cuadras que la vengo siguiendo.
1: ¿Y para qué?
0: Ya, me olvidó ya.
1: ¡Sale para allá, viejo caliente!
2: Y lo fuimos con la cueca de los jubilados.

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1: ¡Aló, vecina!
2: Hola, vecinita, ¿cómo está?
1: Bien, ¿y usted, vecina, cómo está, oiga?
2: ¡Uy, del uno pirulo!
1: Oiga, ¿sabe que yo estoy haciendo una cazuela y se me acabó la sal, vecina? ¿No tiene un poquito que me convida, oiga?
2: Yo tampoco tengo sal, vecina. ¿Por qué no le pide a la vecina de al frente?
1: Es que me dicen que es peligrosa ella, oiga.
2: Ay, se le dice la lengua de gato, pero vamos nomás, yo te acompaño.
1: Ay, ya vamos, ya. ¡Aló, vecina!
2: ¿Quién es?
1: Somos nosotras, vecinas, que estamos cocinando una cazuela y se nos acabó la sal, oiga.
3: ¡Uy! A mí también se me acabó la sal, pero dos casas más allá, esa vecina tiene sal para el mundo, mija.
1: Ay, vamos. ¡Aló, vecina!
4: Chiquilla, pase, que estoy ocupadita, ¿qué se les ofrece?
2: Ay, queremos hacer una cazuelita.

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2: 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El trébol tiene tres hojas y tres pies la chilenera. 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
1: Me gusta el ponche y el vino, el chuflá y el aguardiente, porque así el roto no siente el cansancio del camino. Yo soy ducho y muy ladino para pisar el terreno, para tomar soy re bueno, tomo con harto placer. Si me quieren conocer, yo soy un roto chileno.

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1: Bueno, pero dígase un versito por el campo, puñón.
2: Ya estamos. Vaya, Martino nomás, y vamos sacando.
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1: lado
3: solo.
1: Para que escuche el versito del campo chileno.
2: Ya estamos, niñita. Cállense un ratito, porque les voy a decir un brinde.
3: No, aquí. Dejémonos ellos solos nomás.
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1: 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Son las ramadas chilenas las que celebran su día. Con la pasión encendida que a todos hace vibrar. Su parada militar, sus tonadas y sus cuecas. En septiembre se recuerda nuestro Día Nacional.

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0: ¿Quién le pasó, pollito?
1: La fulana se echó el pollo y se llevó hasta la camella.
0: Así que se pegó los tarismazos.
1: Así no va, Espo. Me dejó en las tablas, pero ya tengo repuesto.
0: Igual que las cataplasmas, una sacada y otra puesta.
1: Cole Gancho.
0: Oiga, pollito, ¿por qué no nos vamos para Chile mejor para que se alegre?
1: Esa sería mejor, pues, compadre.
0: Ya está. Tírenle, chiquillo. Tírenle.

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1: Uy, qué rica esta chichita, dulcecita. Oiga, ¿de dónde la habrán traído? ¿De Cortauco parece que la llegó?
2: No, esta chicha es de allá de Roñihue, parece.
3: No, para mí que es de Tuniche, esa es muy rica.
1: Bueno,
3: ¿dónde
1: muy será la chicha? Buena, buena chicha.
4: Pero en callo sí que es rica, ¿eh?
3: Sí, bueno, Marisa,
1: ahora especial, oiga.
5: Martín.
6: Dígame, mijita.
5: ¿A dónde está el callo?
6: ¿Cuál callo?
5: Ese que tiene usted hace 40 años, la cuestión está más mala, no sirve para ni una relecera. ¿Por qué no me regaláis uno nuevo mejor?
6: Bueno, si le echamos una pastillita a la chicha, va. ¡Eso
1: ¡A ti se le dona bien!
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2: Ya lo dijo Santibáñez.
1: ¿Qué es lo que dijo Santibáñez?
2: Con caramba te lo voy a decir. ¡Arriba, compadre!

0: este sincero homenaje a ese canario porteño. Para cantar cueca chilena, hace raya entre los buenos, Pujancho.
1: Y lo fuimos, a Pancho los boletos.
2: Tírate, tírate, tírate nomás. ¡Ja!

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0: De todas las canchas juegueras, comparito, a mí me gusta la estación.
1: Y como no vamos, compadre, ahí está la sal, la sal.
0: Y de los cabros juegueros.

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1: ¿Cómo lo hace, vos, compadrito? ¿Cómo lo hace?
2: Sexo, vos, compadre. Sexo, vos.
1: Buena, coloro.

0: Son las 8:39.
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0: Son las 8:49.
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0: Son las 8:56.
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3: Son las 9:01.
2: Hora oficial de Chile.
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0: Septiembre
3: 1970. En Chile, Salvador Allende, candidato de la Unidad Popular Socialista, gana las elecciones presidenciales. 1973. En el Estadio Chile, actualmente Estadio Víctor Jara en Santiago de Chile, agentes de la dictadura de Pinochet torturan y asesinan al cantautor Víctor Jara. 1973. En Chile, la totalidad de las Fuerzas Armadas y de Carabineros lideradas por los generales Augusto Pinochet, Gustavo Ley, José Toribio Merino y César Mendoza perpetran un golpe de Estado, derrocando al gobierno socialista del presidente Salvador Allende, y se da inicio a la dictadura militar que duraría 17 años. 1975. En Santiago de Chile se inaugura el primer tramo de la línea 1 del Metro de Santiago. 1988, en la comuna de Las Condes, Chile, se inaugura el Estadio San Carlos de Apoquindo. 2011, en la isla de Juan Fernández, en el Océano Pacífico, 21 personas fallecen en un accidente aéreo. Las víctimas eran militares, empresarios y periodistas de la televisión chilena. 2015, en Chile, se produce un terremoto de gran intensidad, acompañado de réplicas y tsunami de una magnitud de 8,4 en escala sismológica de magnitud del momento, produciendo 16 fallecidos y numerosos damnificados.
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2: 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Cariño, ¿me puede decir la hora, por favor?
3: Son las 9:31.
2: Hora oficial de Chile. 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
4: A Tumbaito, su legado.
5: Aquí se van a irse todos presos por estar bailando cueca con los choros. Así que Tumbaito y su conjunto a matar.
4: Francisco Rubén Salgado Tomero nació en Antofagasta el 17 de noviembre de 1931. Conocido artísticamente como Tumbaito, fue un cantante de cueca chileno, uno de los cantantes de cueca más conocidos en Chile durante las décadas de 1960 y 1970. Fue además boxeador y payaso.
6: ¿Está usted? ¿Y ustedes cómo se llaman?
4: Grabó más de 120 cuecas en 8 discos de larga duración, con los sellos RCA Víctor, EMI Odeón y Philips. Escribió canciones para temáticas tan diversas como los oficios, el fútbol, el amor y la política.
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4: Tumbaito, cantor con una voz alegre y brillante, deslumbró en la época dorada de la cueca. El artista señalaba que existía una falta de apoyo a las tradiciones culturales de Chile y que había una constante precarización sobre la cueca chilena en los años posteriores a 1973. Tumbaito fallece un 3 de agosto de 1995 en la posta central de Santiago a causa de una neumonía.

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1: Son las 10 con un minuto.
0: Hora oficial de Chile.
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3: Son las 10:31.
2: Hora oficial de Chile.
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5: La fiesta de Nuestra Señora de la Candelaria se destaca por la fe manifestada en los bailes religiosos que asisten a la celebración, siendo ya tradición los chinos, los cuales, a través de más de 200 años, han llevado a la Virgen en procesión. La festividad está enraizada en la gente de Atacama, que la vive y hace propia, integrándola al folclor de la zona, lo que tiene una importancia de primer orden, porque acrecienta el acervo cultural y lo más destacable es que permite la unidad de los miles de fieles que llegan año a año a manifestar su devoción a la Virgen de la Candelaria.
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0: papita para acompañar esa cazuelita. Cielito lindo, ¿me puede decir la hora, por favor?
1: Son las 11:02.
0: Hora oficial de Chile.
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0: compadre.
1: Oye, que estuvo bueno, carreta anoche. Y ahí por ahí ustedes, no se hagan los de eso. Vamos a la segunda patita del carrete Martín.

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2: Son las 11:30.
1: Hora oficial de Chile.
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1: Septiembre
0: 1970, en Chile, Salvador Allende, candidato de la Unidad Popular Socialista, gana las elecciones presidenciales. 1973, en el Estadio Chile, actualmente Estadio Víctor Jara en Santiago de Chile, agentes de la dictadura de Pinochet torturan y asesinan al cantautor Víctor Jara. 1973, en Chile, la totalidad de las Fuerzas Armadas y de Carabineros lideradas por los generales Augusto Pinochet, Gustavo Ley, José Toribio Merino y César Mendoza perpetran un golpe de Estado, derrocando al gobierno socialista del presidente Salvador Allende, y se da inicio a la dictadura militar que duraría 17 años. 1975, en Santiago de Chile se inaugura el primer tramo de la línea 1 del Metro de Santiago. 1988, en la comuna de Las Condes, Chile, se inaugura el Estadio San Carlos de Apoquindo. 2011, en la isla de Juan Fernández, en el Océano Pacífico, 21 personas fallecen en un accidente aéreo. Las víctimas eran militares, empresarios y periodistas de la televisión chilena. 2015, en Chile, se produce un terremoto de gran intensidad, acompañado de réplicas y tsunami de una magnitud de 8,4 en escala sismológica de magnitud del momento, produciendo 16 fallecidos y numerosos damnificados.
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3: Son las 12 en punto.
2: Hora oficial de Chile.

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0: La cueca es mi corazón, que lo tengo aquí en mi pecho. Es un músculo bien hecho, que palpita de emoción. Él cumple una gran función, aparte de palpitar, que es latir sin descansar y hacerme sentir mejor. Y cuando se llena de amor, no deja de suspirar.
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3: Son las 12:32.
1: Hora oficial de Chile.
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0: plata nomás.
1: Oye, Mimi, escucha, escucha.
0: ¡Ay, qué lindo suena esa arpa!

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6: Gatita, para pasar 7 vidas a su lado. 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
7: Es la 1:00 PM.
1: Hora oficial de Chile.

0: 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En Acordes de Chile saludamos al director del grupo Cal, el señor Agustín Moncada.
1: Hola, les habla Agustín Moncada, director del grupo Cal. Quiero enviar un afectuoso saludo y un gran abrazo a Radio Acordes de Chile y a todos quienes nos escuchan en estos momentos. Agradecer la oportunidad que nos dan de poder mostrarles nuestro nuevo disco, Alameda 4340. Esperar que les guste y lo disfruten. También agradecer a la radio el aporte y la difusión que hacen de nuestra música. Un gran abrazo y muchas gracias.

El Grupo CAL nace en el año 1981, cuando un grupo de estudiantes universitarios deciden reunirse para defender la canción Anecdatorio en el festival Una Canción para Jesús. A partir de entonces, se ha presentado en los escenarios más importantes del país, actuando junto a artistas de gran prestigio.

El trabajo del Grupo Cal ha sido reconocido en los escenarios más importantes del país, obteniendo primeros lugares en los festivales de Olmué en el año 1987, Carahue en el año 1987, Patagonia 1991, Viña del Mar 1993, Musicanto Brasil 1995, La Pampilla 1998, La Vendimia 2007, Festi Vegas Estados Unidos año 2015, La Leche y la Carne 2018 y 2020, Del Guatón Loyola el 2023, La Guinda el 2024.

Con variados discos editados, el grupo Cal ha sabido renovarse a través del tiempo y seguir conquistando escenarios con su propuesta musical y la temática contagiante de sus canciones. Cal, 1981. Canto del Agua, 1993. De Esta Fría Historia, 2009. Y Alameda, 4340.

Tras 44 años de historia, el grupo Cal lanza su quinto disco llamado Alameda 4340, un homenaje a la memoria colectiva, las luchas cotidianas y un canto de amor a las pequeñas cosas que permiten sobrellevar la vida, con letras poéticas y música de fusión folclórica. Alameda 4340 presenta una nueva formación grupal dirigida por Agustín Moncada, como autor y compositor, con arreglos de Daniel Lecaros, Abigail Hernández en la voz, Richard Hazard en los vientos y bajo y Ariel Flores en el teclado.

Alameda 4340 del Grupo Cal busca hacer un testimonio de la canción de raíz folclórica contemporánea, del nacimiento del canto nuevo y de la nueva canción chilena. Nos encontramos viviendo una nueva realidad, realidad que exige sus voces, que requiere que se presente este folclor nuevo que es un reflejo de lo que en estos momentos estamos viviendo.

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3: Es la 1:34.
2: Hora oficial de Chile.
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0: se ponga al lado la pulga, el peojo, el chinche, la liebre.
1: Mira la isla,
0: hoy. ¿Quién le puso piojo? Mejor que le hubieran puesto la usa. Por...
2: ¡Déjame que salgo! ¡Échale lo más perico!
1: Dios la guarde, mi reina. No ser de noche, ¿no?
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2: ¡Ándate de oiga, pues, ahora, pues!
1: ¿De cuándo acá está tan corto, yo? 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
2: 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Dulzura, ¿me puede decir la hora, por favor?
3: Son las 2:04.
2: Hora oficial de Chile.
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4: Dentro de las proyecciones de mis composiciones musicales, han tenido el privilegio algunas de ellas en trascender las fronteras y también traspasar la frontera de Antofagasta o de la región. Es así como el año 2014, la Nostalgia Salitreras, en la formación de un cuadro folclórico que se inicia con este tema y que termina con este tema, ganó el Festival Nacional de Folclore, el Maipú. Y posteriormente fue presentada nada menos que en el Teatro Municipal de Santiago. Este tema, que al Pampino lo estremece, llegó para quedarse. No ganó Viña del Mar, pero sí es el tema que más ha trascendido y permanecerá en la historia de la música chilena.

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1: Buenas noches, amigos. Para mí un gustazo de andazo venir desde Playa Linda a cantar aquí, señores. Yo nací en este lugarcito entre Villarrica y Pucón, allá donde las fiestas se hacen de 3 y 4 días, señores. Tomamos pura chicha y membrillo, oiga, pero puta que lo pasamos bien con los viejos allá, señores. Para empezar, en esta oportunidad vamos a cantar una cancioncita que ganó el 6º concurso nacional de raíz folclórica. ¿Y vos te le gustó a los viejos en Santiago también? ¿Le gustó, oiga? Ya, vamos, señores.

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1: Son las 2:31.
0: Hora oficial de Chile.
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4: Son las 3:01.
3: Hora oficial de Chile.
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10: Hola, cristianitos de Dios. Sean todos bienvenidos a la Caleta del Folclor. Aquí, donde desembarcan nuestras tradiciones. Por supuesto que sí. Acompáñenme a conocer un poquito más de nuestra música, costumbres y tradiciones.

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1: Oiga, chicos, ¿sabían ustedes que la maja vara era un trabajo que se realizaba en la época de otoño, cuando las manzanas del lugar estaban listas para ser convertidas en chicha? Una vez que se cosechaban las manzanas, el dueño de casa junto a su mujer fijaban una fecha para realizar su maja. Como aquello era un trabajo que demandaba bastante esfuerzo, debían solicitar la ayuda a algunos vecinos, amigos o familiares. Desde muy temprano los hombres y mujeres se reunían para comenzar el trabajo. Las mujeres en grandes tinas de alerce lavaban las manzanas, las cuales luego eran colocadas dentro de un depósito de madera que los lugareños llamaban dornajo, que es un depósito de madera de 3 o 4 metros de largo por 1 metro y medio o más de ancho, cuyos extremos eran abiertos. 2 hombres por lado, con varas de luma, golpeaban fuertemente las manzanas hasta lograr molerlas. Mientras tanto, otro hombre con una pala de madera las iba revolviendo. Una vez que las manzanas estaban desintegradas y comenzaban a soltar la chicha, se depositaban dentro de 2 canastos de quilineja, los cuales eran llevados a la prensa, aparato de madera que servía para presionar los cestos de quilineja y obtener la chicha, para pegarle la chanca, como decían ellos, como llamaban los lugareños a la primera extracción del jugo de manzana. Una vez realizado todo este proceso, la fruta semimolida era devuelta al dornajo para triturarla definitivamente y así extraerle toda la chicha. Sin embargo, la faena no culminaba allí, pues este mismo trabajo había que volverlo a hacer 2, 3, 4 o más veces dentro de una misma maja, dependiendo aquello de la cantidad de manzanas que lograba cosechar el dueño de casa. Por lo mismo, los lugareños afirman que dicho trabajo duraba a veces hasta 2 días. Por otro lado, nunca faltaba en las majas a vara la deliciosa harina tostada, la que, servida con chicha, reponía la fuerza de los majadores. Finalmente, cabe destacar que los ayudantes regresaban a sus casas con una damajuana de chicha y una cierta cantidad de harina tostada, lo que constituía el tradicional pago que los lugareños utilizaban para este trabajo.

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1: La marisca. Se afirma que entre los años 1940 a 1960 existía en las playas una importante abundancia de mariscos, moluscos y crustáceos, que en gran medida constituían un elemento básico en la dieta alimenticia del lugareño. En los días de buenas mareas, los hombres, mujeres y niños que vivían a orillas del mar o lejos de él se movilizaban a la marisca con sus canastos de junquillo, paldes de fierro o madera para sacar los ansiados mariscos. La mayoría de la gente efectuaba su trabajo en el agua, porque se consideraban que los moluscos que vivían siempre allí tenían mejor gusto. Para el lugareño de la época no era ninguna dificultad mariscar en el agua, porque si no lo podían efectuar con su palde o gualato, utilizaban el geil, que en el fondo era sacar los moluscos moviendo los pies para extraer los mariscos. Un buen marisquero sacaba 4, 5 o 6 almueves de moluscos, los cuales eran llevados a casa con caballos o simplemente al hombro. El producto extraído, en algunos casos, era vendido o llevado en sartas, fresco o seco, a otros lugares vecinos para ser cambiado por manteca de cerdo, aves, etc. Pero generalmente el lugareño lo utilizó, como ya se dijo, en su dieta alimenticia.
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1: La pesca a pinche y con corrales. La primera se realizaba con cierta frecuencia y consistía en fondear el bote en un determinado lugar para atrapar con lienza ciertos peces preferidos, especialmente la sierra. Aquí ya constituía el pez favorito de los lugareños y el de mayor abundancia en la época. Por su parte, la pesca con corrales consistía en atrapar los peces con murallas de piedra o madera, las que encerraban en un lugar determinado de la playa. Los corrales de piedra eran levantados generalmente en las costas bañadas por el mar abierto. Por el contrario, en la bahía se construían los corrales de varas, las que eran sostenidas por firmes bases de madera llamados metrenquén. Los pejerreyes, robalos y a veces sierras eran los peces que con mayor frecuencia se atrapaban en los corrales tanto de piedra como de varas. Los productos de la pesca pasaban a formar parte de la alimentación del lugareño o bien vendidos por dinero o cambiados por otros productos que faltaban en la casa.

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1: Chico, ¿usted alguna vez han escuchado hablar de la fisca? Bueno, la fisca era una vara partida en cuatro tiras, iguales en uno de sus extremos, las cuales estaban separadas unas de otras por medio de una cuña. Era utilizada en la extracción de erizos, cangrejos, pancoras, jaibas, a cierta profundidad del mar, 1, 2, 3 o 4 metros. Generalmente los fisqueadores utilizaban un bongó, que era un palo cavado con forma de bote, para realizar dicha actividad.

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1: La minga fue una costumbre digna de destacar en la época, porque reflejaba la disposición de los hombres del lugar por ayudar a sus semejantes en trabajos tales como destronque, deschampe, siembra, aporcadura, etc. El dueño de casa solicitaba la ayuda de varios vecinos para realizar en un día un determinado trabajo. El ayudante era pagado con abundante comida y vino, pero además los días eran cambiados, es decir, debían ayudarse mutuamente. Excepcionalmente, cuando la minga se trataba de destronque, el dueño de casa preparaba además un baile para los mingueros, como una forma de rematar el trabajo y agradecer a sus vecinos.

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1: El Medán, otra costumbre típica del lugar y no menos importante en la época, lo constituyó el llamado Medán, que consistía en proveerse de un tipo de producto o animal específico que faltaba en la casa mediante la acción solidaria de los vecinos, familiares o amigos, quienes eran recompensados con abundante comida, vino, grapa, chicha y un baile la noche del Medán. Todas las personas que participaban en el Medán eran previamente avisadas por el dueño de casa y nadie podía asistir a la fiesta sin llevar el producto o animal solicitado, excepto la persona de verdadera confianza. Habían medanes de ovejas, papas, trigo, aves y o cualquier otro producto o animal que fuera de primera necesidad en la casa. Pero no solo alimentos constituían los productos típicos del Medán. Esta costumbre, además de formar parte de la tradición del pueblo, constituyó en la época una real estrategia del lugareño para obtener ciertos bienes que eran difíciles de adquirir en cantidades mediante el dinero. Era la forma más efectiva de disfrazar un mal año, afirman los ancianos del lugar.

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1: El yoco. Fue costumbre en la familia de la época realizar cada año su carneo de chancho o rey timiento, especialmente el mes de los santos. Una vez que la carne del cerdo, la sopaipilla, las roscas, los milcaos y las prietas eran cocidas, se preparaba para cada vecino o amigo una cierta porción de cada uno de los alimentos mencionados para ser llevados hasta sus casas. Aquello constituía el denominado yoco. El yoco era una cierta medida, una devolución del alimento ya recibido o un anticipo de lo que irían a recibir en el futuro. Porque todas las familias, vecinas y amigos del lugar tenían la disposición y el deber de entregar y recibir, de compartir un plato de comida.

0: ya, cristianitos de Dios, que tengan una excelente jornada. Y no lo olviden, mientras exista una guitarra, una voz y un corazón dispuesto, el folclore seguirá vivo. Chao, pescado.
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3: Son las 4:01.
2: Hora oficial de Chile.

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4: Son las 4:31.
3: Hora oficial de Chile.
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3: Son las 6:02.
2: Hora oficial de Chile.
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0: querido amigo.
1: Qué linda es la amistad si la enlazas con la música, porque brinda lindos ratos y apasiona el alma entera. También reviva el folclor de nuestra patria chilena, compadre. Y nos vamos con la cueca para todos los amigos, compadre. Ahí está el Oscar con el Lucho, salen abrazados.

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1: ¡Hola! ¡Buena! ¿Cómo te a mí? Aquí estoy yo, tu guacho con cuna otra vez. Después de tanto tiempo, oiga, que yo no estaba arriba. O sea, arriba del escenario, digo yo. Y hace, cuando empecé yo, ya hace 22 años, y en ese tiempo me la podía para una, y ahora nadie cree que iba a ser capaz para la otra, ya son dos, van a ser ahora. Van a ser dos, de verdad. Una que es un disco, otra que es un DVD, para que ustedes sepan también, porque si no están pensando mal, que yo voy a hacer cosas raras, mentiras, ya no soy nada capaz para hacer mucho tampoco. Nosotros, yo le agradezco harto que hayan venido ustedes y vamos a cantar una canción. Yo les voy nombrando la canción también para que ustedes sepan de qué se trata la cosa, ¿ya? Y de repente me ayudan a cantar ustedes. ¿Tienen ganas de cantar?
2: ¡Sí!
1: ¡Así me gusta, miércoles, también! ¡Ay, ay, ay! Oiga, ¿sabe qué? Yo les voy a contar de verdad en este largo recorrido de la vida que han dado yo tanto tiempo también actuando con 22 años encima. Entonces, han dado 22 años cantando, dije yo. Oiga, en realidad yo no demuestro más que 22 por ahí. Oiga, yo he andado en muchos festivales, de verdad, en tantos festivales que he andado en este país, y se hacen festivales folclóricos y de algunas cosas. He andado, por ejemplo, en el festival del ají, salieron todos picados a la final, oiga. No fue muy bueno ese festival porque se enojaron, se agarraron a combo, y también anduve en el festival del poroto. ¿En serio? El festival del poroto anduve yo, oiga, ¿sabes? Que no me gustó mucho porque andaban todos hablando por detrás después. Oiga, ¿en serio? Y ¿sabes que estuve también en un festival muy especial que se hizo cerca de acá de Talca, que en Emperado, ahí un caballero, un Pancho Muñoz, me acuerdo, inventó el festival de la callampa. Casi lo gané yo. Estoy a punto de ganarlo. Perdí por una pulgada. Oiga, de verdad, el Festival de la Callampa se hacía en Emperado, lo terminaron, después le cambiaron el nombre, le pusieron Oro Verde, y la verdad es que le cambiaron el nombre porque sabe que ni una chiquilla se quería presentar a candidata reina en el Festival de la Callampa. Porque si no, después habría salido en todos los diarios, que se dio María González, la reina de la Callampa, entonces por eso le cambiaron el nombre. Y uno de los festivales bonitos que anduve yo, oiga, fue en Chiloé. Ahí anduve en el Festival del Choro. Porque, de verdad, el Festival del Choro se hace en Chiloé. Ahí la vi pelúa yo en ese tiempo, me acuerdo. Festival del Choro, un bonito festival, oiga. Bueno, y como yo le contaba que he andado en tantos festivales, vamos a cantarle esta canción.

se la saben? Yo se la voy a enseñar. Cuando yo diga, y la gente de allá en tal que mucha que rara. Oye, Clavel, cuando diga yo, anda a lavarte la cara, me dicen ustedes. Y así, facilita, ¿ves? Y la gente de allá en tal que mucha que rara. Me dicen, oye, Clavel. Bien, ya.

0: comenzamos a vivir una nueva hora en Chile.
1: Son las 7:02.
0: Hora oficial de Chile.
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3: Son las 7:59.
2: Hora oficial de Chile.

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1: En Acordes de Chile, la radio del folclore, presentamos al grupo Cal y su producción 2026 titulada Alameda 4340. En Acordes de Chile saludamos al director del grupo Cal, el señor Agustín Moncada.
2: Hola, les habla Agustín Moncada, director del grupo Cal. 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